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1: Son las 6:48.

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1: Son las 7:03.

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2: Son las 7:19.

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0: muy agradecidos contigo, hermano.
1: Al contrario, es una cosa maravillosa para mí poder compartir una canción con ustedes, un grupo que de verdad admiro y he admirado siempre. Así que esto se llama Ritmo, sí señor, hoy nomás.
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1: Son las 7:52.

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Son las 8:06.

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Son las 8:24.

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1: Son las 8:54.

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2: Tienen más de 4,000 años de historia. ¿Pero sabes realmente qué contienen las salchichas que pones en tu mesa? Hoy te traemos el estudio de calidad de salchichas. Quédate para conocer todo sobre él.
1: Revista del Consumidor. Las salchichas son un alimento cotidiano en la despensa de muchas personas debido a su accesibilidad económica y practicidad. Pero, ¿sabes cuál es el origen de este embutido? Este se sitúa en Mesopotamia, en el año 2000 antes de nuestra era.
2: Hoy en día, las salchichas están hechas principalmente de carne y agua. De hecho, el agua puede representar hasta el 70% del producto final. Dependiendo del fabricante, también se les llegan a adicionar harinas, féculas, almidón o soya.
1: En el mercado existe una gran variedad, pero hay un detalle al que debes prestar mucha atención. ¿Sabes cuál es la diferencia entre una salchicha con pavo y una de pavo? Suena casi igual, pero no lo es. Cuando la etiqueta dice con pavo, significa que es una mezcla de pollo y pavo. El fabricante está obligado a declarar qué porcentaje de pavo le añadió. En cambio, si dice de pavo, significa que toda la carne que contiene proviene exclusivamente de esta ave. Eso sí, toma en cuenta que la cantidad total de carne en el producto siempre dependerá de la fórmula de cada marca.
2: El Laboratorio Nacional de Protección al Consumidor revisó diversos productos para verificar sus aportes nutrimentales y el cumplimiento de su regulación. Se analizaron 37 productos, 8 Viena o tipo Viena, 7 de pavo, 7 con pavo, 1 de pechuga de pavo, 3 para hot dog, 3 de pavo para hot dog, 2 con pavo para hot dog, 4 Frankfurt y 2 para desayuno.
1: Se verificó toda su información comercial, la cual se encuentra en las etiquetas de cada producto. Estas tienen que cumplir con los requisitos de la norma oficial mexicana.
2: También se evaluó su calidad sanitaria, verificando la ausencia de agentes patógenos, como la salmonela, ya que son un riesgo para la salud.
1: Asimismo, se determinó la cantidad de nutrientes, como proteína, grasa, carbohidratos y agua. Estos nutrientes son esenciales para el funcionamiento de nuestro organismo, ya que le proporcionan energía.
2: Igualmente, se verificó que su contenido no excediera la cantidad de nitritos permitidos. Estos se utilizan como conservadores para inhibir el crecimiento de bacterias dañinas y mantienen el color rosa de los embutidos.
1: Se determinó la presencia de sodio y se verificó que coincidiera con el contenido declarado en la etiqueta. Finalmente, se calculó el aporte calórico por cada 100 gramos de producto.
2: Los resultados fueron los siguientes. Primero, debes saber que debido a que los embutidos suelen presentar cantidades elevadas de sodio, todos los productos resultaron con exceso de este mineral. Todos pasaron la prueba de calidad sanitaria, además de cumplir con el sodio y contenido neto que declaran.
1: Las salchichas que contienen más nitritos de lo permitido son dos de la marca Bafar, de Viena y Frankfurt, y Parma Savory, de pavo.
2: Los productos que no son veraces en su información comercial y declaran más proteína o grasa de la que contienen son las salchichas Viena de las marcas Bafar y Capistrano Clásica, las de pavo de Bernina, para hot dog de Bafar y para desayuno la marca Obertal.
1: Los productos que destacan tener pavo, pero contienen muy poco, son las marcas Swan Premium y Kir con pavo. Aunque destacan el ingrediente, solamente contienen el 4% de este cárnico.
2: Si vas a comprar salchichas, lo mejor es que sigas estas recomendaciones. Lee la etiqueta, revisa la fecha de caducidad y los ingredientes. Asegúrate de elegir el producto que deseas. La salchicha de pavo tiene el 100% de este tipo de carne, mientras que la que dice con pavo tan solo tiene del 4 al 25%.
1: Evita romper la cadena de frío. Deben colocarse hasta el último en tu carrito y ser lo primero en guardarse en el refrigerador al llegar a casa. Verifica los ingredientes. Si tienes alguna alergia, es importante revisarlos antes de la compra.
2: También consulta a tu médica o médico, ya que estos productos tienen cantidades elevadas de sodio y no es conveniente conveniente que las personas con hipertensión lo consuman.
1: La recomendación de la OMS para adultos es no rebasar los 2 miligramos diarios, es decir, menos de 5 gramos o una cucharadita de sal. En el caso de niñas, niños y adolescentes entre 2 y 15 años, esta cantidad debe reducirse aún más, ajustándose a su edad y sus necesidades energéticas.
2: Compara precios y calidad. Recuerda que cuidar tu consumo es cuidar tu salud y tu bolsillo.
1: Revista del Consumidor. Radio.
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3: Son las 9:16.

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3: Son las 9:30.

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2: Son las 9:45.

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13: Son las 10:06.

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Son las 10:17.

0: Señoras y señores, el Servicio Meteorológico Nacional de la CONAGUA le da su pronóstico del tiempo para esta tarde y noche de lunes 1 de junio. ¿Qué tenemos usted lo que vamos a observar en este momento? Pues que el arribo de humedad escasea principalmente del Océano Pacífico, pero el país sigue recibiendo humedad de ese mismo océano y también del Golfo de México y del Mar Caribe. ¿Qué tendremos? Nubosidad en los estados del noreste, principalmente con precipitaciones moderadas a fuertes. Habrá nubosidad también para la tarde-noche en el occidente, en el centro, moderada a fuerte la precipitación, acompañada en todas ellas de actividad eléctrica y posible caída de granizo. Para los estados del sureste y la península de Yucatán, las precipitaciones pueden llegar a ser de muy fuertes a intensas, incluyendo el estado de Puebla. Dice usted que también aquí la actividad eléctrica se hace presente para esta misma tarde y noche. Y vea usted, en la península de Yucatán hay mucha reflectividad y esto nos indica inmediatamente la posible caída de precipitación realmente muy, pero muy abundante. Para el día de mañana seguimos esperando que las ondas tropicales, la 3, se retire ya hacia el océano, la número 4 llegue ya al sureste mexicano, incrementará el potencial de nublados con precipitaciones de muy fuertes e intensas, al igual que en la península de Yucatán, y desde luego que esperaremos algunas ocasionalmente fuertes en el centro y el occidente de la República, así como en algunos puntos del noreste de nuestro territorio, que sigue recibiendo humedad del Golfo de México, con algunas rachas de viento de hasta 60, 80 kilómetros por hora. Para lo que es la capital del país, mañana martes 2 de junio, el cielo por la mañana es soleado, sí, con algo de humedad, pero soleado. Hacia la tarde se incrementará un poco la nubosidad, esperando precipitaciones de ligeras, ocasionalmente moderadas, y una temperatura mínima por la mañana de 13 a 15 grados Celsius y la máxima de 26 a 28, con rachas de viento de hasta 45 kilómetros por hora aquí en la capital de la República Mexicana. Yo soy Jaime Albarrán Asencio, desde el Servicio Meteorológico Nacional.
1: Gobierno de México.
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1: Son las 10:52.

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4: Y a gozar con Junior.

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1: Son las 11:10.
2: Vamos, listo. Salud, muchachos, por esa mujer.

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Son las 11:40.

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1: Son las 6:02.
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5: Son las 6:14.
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1: Esto es así.

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0: Son las 6:42.
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1: Son las 6:50.

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0: la pluma. ¡Ay! 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
1: 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Son las 7:05.

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0: 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Son las 7:21.
1: Señoras y señores.

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1: Son las 7:47.

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5: Son las 8:02.

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1: Son las 8:47.

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1: Son las 9:50.

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1: Son las 10:06.

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3: Son las 10:45.
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1: El Servicio Meteorológico Nacional de la Conagua le informa el pronóstico del tiempo. Para hoy, 2 de junio de 2026, prevalecerá el temporal de lluvias en el oriente y sureste de México, incluida la península de Yucatán, debido a la interacción de una vaguada a niveles medios y altos de la atmósfera, con inestabilidad atmosférica. Un canal de baja presión en superficie extendido sobre la península de Yucatán y la cercanía de la onda tropical número 4 al sur de la península de Yucatán, por lo que se prevén lluvias muy fuertes con puntuales intensas, descargas eléctricas, rachas de viento y posible caída de granizo en las regiones mencionadas, además del sur del país. Asimismo, otro canal de baja presión extendido sobre el interior del territorio nacional, aunado al ingreso de humedad del Océano Pacífico y el Golfo de México, y a inestabilidad atmosférica, originarán chubascos y lluvias fuertes acompañadas con descargas eléctricas y posible caída de granizo en estados del norte, occidente y centro de México. Finalmente, una circulación anticiclónica a niveles medios de la atmósfera mantendrá las temperaturas calurosas a muy calurosas en gran parte de la República Mexicana, prevaleciendo así la onda de calor en 13 estados del territorio nacional.

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1: Son las 11.
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Son las 11:12.

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2: Son las 11:28.

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Son las 11:41.

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1: Son las 11:51.

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1: Son las 11:55.

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7: Son las 12:14.

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3: Son las 12:29.

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1: Son las 12:45.

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7: Son las 12:59.

0: Y aquí es importante hacer el llamado atento y decir que hay una coordinación total entre las diferentes secretarías, ¿no? En este caso, Protección Civil con Educación, quienes se coordinan para poder decir el día de hoy, bueno, no hay que arriesgar a alumnos, a docentes, sobre todo, Sara, aquellos que se trasladan a comunidades, porque uno puede pensar, oye, pero ni ha llovido aquí, ¿verdad? Ya son la 1:03 y no ha llovido. Sí, pero es que de repente llueve diferente en las comunidades y en esas zonas son más vulnerables a deslaves, ya lo vimos, a que suba el agua y que pueda causar algún tipo de estrago.
1: Exactamente, Carlos, lo acabas de mencionar y es que hay mucha polémica en redes sociales, incluso hasta ya han salido unos cuantos memes, ¿verdad? Cuando suspenden clases en Campeche, bueno, el día soleado, perfecto, ¿no? Y cuando sí. No, el día lluvioso, pero es que bueno, no se sabe.
0: Uno nunca sabe, exacto, esto puede cambiar de un minuto
1: a
0: otro.
1: Cosas de la naturaleza que justamente, bueno, uno no sabe, simplemente se pronostica. Es un pronóstico que dan, pero no es completamente tan acertado. Ya depende muchísimo de la naturaleza, pero también no se burlen.
0: No, al contrario, más vale prevenir que lamentar. O sea, si las autoridades ya nos dijeron hoy mejor quédense en casa, pues quédense en casa. Aproveche, por supuesto, a descansar un ratito. Sí.
1: Además, bueno, se pronostican más lluvias.
0: Eso sí, pero eso lo vamos a platicar en un ratito más con nuestras autoridades de Protección Civil. Así que la invitación, quédese con nosotros estas 2 horas hasta las 3 de la tarde. Tendremos invitados. De hecho, ya nos escribió el director del Instituto de Acuacultura y Pesca, que estará en un ratito más con nosotros, Eduard Ceballos, porque vamos a estar platicando sobre esta entrega de apoyos de veda y baja captura en esta temporada, entre mucha información que tenemos que compartirle para ustedes el día de hoy. Así que póngase en contacto con nosotros, mándenos un mensajito, mande su reporte ciudadano también, y si está manejando en estos momentos aquí en la ciudad, pues maneje con calma y con precaución, que aquí le acompañamos. Mientras tanto, nosotros vamos a la primera pausa y ya volvemos con más aquí en CIPSE Noticias Radio, primera emisión.
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5: Es la 1:05.

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1: Tarde, 1:07 p.m. Estamos de regreso y nada más para recordarles que ya desde este momento usted puede mandar su reporte ciudadano al 981-139-0974. Y bueno, ahora sí, comencemos con la información del día de hoy, 2 de junio, martes. Y es que ante el inicio de la temporada de ciclones tropicales 2026, el secretario de Protección Civil del Estado, Anuar Dajer Granja, informó que para el Atlántico se pronostican entre 11 y 15 fenómenos hidrometeorológicos, por lo que exhortó a la población a fortalecer la cultura de la prevención y mantenerse informada a través de los canales oficiales. Además, reportó afectaciones por las recientes lluvias en la Junta Municipal de Alfredo B. Bonfil, donde al menos 100 viviendas presentan acumulación de agua en solares y patios, mientras que 40 registraron ingreso de agua al interior. Elementos de Protección Civil, bomberos, Guardia Nacional y otras dependencias realizaron recorridos de atención y también mantienen vigilancia permanente en esta zona.
2: Activó su primer refugio y lo puso a disposición. En primera instancia, las familias nos pidieron llevarlos a casas de otros familiares. Lo hicimos con muchísimo gusto, los elementos de bomberos, de emergencias. El ayuntamiento estaba por ahí haciendo algunas labores también de reconocimiento. Entonces nos abocamos a verificar esta parte. Atrás de la bomba de agua también había una casa, pero que finalmente no tuvo afectaciones, pero sí estaba rodeada de mucha agua. Y nos dimos cuenta en ese recorrido que el desfogue del agua que tenía el dren principal se estaba ya saliendo hacia algunas viviendas del otro lado del cementerio. Así que nos adentramos a la comunidad. Hicimos el recorrido con el presidente de la Junta, Luis García, en compañía de la policía y CEPROS. Dimos cuenta, alrededor de 40 viviendas tenían agua al interior de la vivienda, labores para elevar los enseres, ustedes saben, algunos refugios.
3: Y bueno, quien también estuvo por allá fue la secretaria de Gobierno, Liz Hernández, quien acudió a la comunidad de Bonfil para constatar de manera directa pues las afectaciones ocasionadas por las fuertes lluvias registradas por el estado. Es la gobernadora del estado, Laida Sansores, quien difundió un video donde se puede ver justamente a la secretaria de Gobierno acompañada, como bien ya lo comentó el secretario de Protección Civil, por Anuar Dajer, y por también el secretario del Bienestar, Esteban Hinojosa. Todos ellos recorrieron esta comunidad para saber de primera mano cuáles fueron las principales quejas y sobre todo daños a esta zona.
4: Sí, están muy agradecidos, están muy contentos de que la ayuda haya llegado tan pronto. Sin duda también Bienestar está haciendo lo propio, haciendo un levantamiento de las afectaciones, igual que Protección Civil, dando pues algunas despensas para los pobladores que perdieron pues algunas cosas, ¿no?, para apoyarlos. Y bueno, pues aquí estamos trabajando y diciéndoles aquí a los pobladores de que no están solos, de que el gobierno del estado siempre estará con ellos en las buenas y también en las malas.
1: Y continuando con la información, es la gobernadora Laida Sansores quien encabezó en el municipio de Ceiba Playa el día de ayer, el Día de la Marina, esto como parte de la conmemoración, y la gobernadora entregó reconocimientos a pescadores, marinos, mercantes, personal administrativo y operativo de la Capitanía de Puerto, Administración Portuaria Integral y de la Séptima Zona Naval por años de servicio y actos de valerosidad.
5: No solamente conmemoramos una fecha emblemática, celebramos la consolidación del poder marítimo nacional y reconocemos a todas las personas que hacen posible que México navegue con seguridad, desarrollo y soberanía.
6: Deseo agradecer a la señora gobernadora del estado de Campeche, Laida Elena Sansores San Román, su compromiso con el desarrollo portuario y marítimo.
5: México reconoce a su gente de mar, a quienes hacen del océano una ruta de trabajo, servicio y esperanza. Y mientras existe una bandera mexicana ondeando sobre nuestras aguas, la soberanía nacional seguirá firme e irrenunciable por una marina más fuerte, más cercana a la ciudadanía y más preparada para defender a México en todos sus espacios. ¡Que viva la Marina Nacional!
3: Bueno, pues ahí está también la información de la agenda de la gobernadora del día de ayer por la tarde, 1:12 p.m. Antes de pasar con la siguiente información y retomando un poquito, pues todo esto que se ha comentado en torno a las lluvias, hace poco más de media hora la Universidad Autónoma de Campeche informa a través de un comunicado, anteponiendo siempre la seguridad e integridad física de los estudiantes, docentes y personal, les informamos que debido a las condiciones meteorológicas adversas y los pronósticos emitidos por Protección Civil, la UACAM informa que se ha determinado la suspensión de todas las actividades presenciales en la institución, esto a partir de las 5 de la tarde del día de hoy, martes 2 de junio, reanudando labores el día miércoles en los horarios habituales. Exhortamos a la comunidad a seguir las recomendaciones de las autoridades oficiales. Así que si usted tiene turno vespertino o tenía alguna actividad o en general había alguna actividad programada para la tarde hoy en la UACAM, pues ya se comenta que se suspende y se reanudan actividades el día de mañana. Nosotros continuamos con la información. Ayer también en Lunes de Acciones estuvo presente el nuevo titular de la Vicefiscalía Especializada en Delitos contra Animales, Ambiente y Ecosistemas en Campeche. Decimos nuevo porque acaba de cambiar el cargo, pero pues él siempre ha estado adelante de esta fiscalía, que es nada más y nada menos que Alejandro Brown Gantús, comentando que desde su creación en febrero de 2023, esta dependencia pues ha recibido 1,598 denuncias, de las cuales 50 ya fueron judicializadas y 30 están vinculadas a proceso. Alejandro Brown Gantús destacó que tan solo de enero a abril de este año se han presentado hasta 391 denuncias. Ya anunció la judicialización del caso de la mortandad de abejas en Hopelchen, que cobró relevancia a nivel nacional.
7: De estas 1,598 denuncias recibidas, desafortunadamente el 40% no fueron ratificadas o no se presentaron los testigos. Por lo tanto, de 639 denuncias presentadas, les informamos que 380 de estas denuncias fueron concluidas a través de mecanismos alternos. 50 de estas carpetas de investigación fueron judicializadas, 30 de estas ya vinculadas a proceso, de las cuales 6 con prisión preventiva justificada. 20 de estas carpetas judicializadas están aún en espera de ser programadas por el Tribunal Superior de Justicia para su audiencia inicial ante el juez de control. Hemos tenido la presión de 2 órdenes de aprehensión, una ejecutada, una por ejecutarse, y estamos por solicitar una orden de aprehensión más. 150 denuncias de estas han sido turnadas a los municipios por tratarse de temas de reglamento municipal de control de animales domésticos y tenencia responsables. Las 59 carpetas de investigación que aún se encuentran en integración son las restantes. En lo que va de este 2026, hemos recepcionado de enero a abril 391 denuncias. Continuamos y continuaremos informándoles.
3: 1:15 p.m. Vamos a ir a una pausa. A regresar ya el director general del Instituto de Acuacultura y Pesca del Estado de Campeche, Eduardo Ceballos, platicándonos de todos estos apoyos que se estarán entregando, que se entregaron a partir del día de ayer. Vamos a una pausa y ya volvemos.
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8: Es la 1:16.

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1: Ya estamos de regreso, la 1:18 p.m. Continuamos con más información aquí en Dipse Noticias Radio. Y pues bueno, ya estamos muy contentos, lo decíamos antes de irnos a la pausa, que estarían con nosotros el director general del Instituto de Acuacultura y Pesca del Estado de Campeche, Eduard Ceballos, y también el director de programas de la misma dependencia, Ulises Durán, porque el día de hoy vamos a platicar, ya comenzaron, lo presentaron la semana pasada en el lunes de acciones, ya comenzaron estas entregas de los apoyos de veda y baja captura. Director, bienvenido.
2: Sí, bueno, pues buenas tardes, gracias por la invitación, gracias a tu auditorio. Y bueno, pues sí, darles una buena noticia. Bueno, ya empezamos lo que es la entrega de este programa de veda y baja captura, en un compromiso que nos hicimos con el sector pesquero de hacer esta entrega lo más pronto posible. Pues ya, venimos, pues qué bueno que nos invitas para decirle que vamos a seguir entregando. Ahorita el director de programas, el licenciado Ulises, ya les ampliará más la información, pero bueno, en una instrucción que la gobernadora, la Elena Sansores San Román, nos ha dado, pues hemos empezado ya con este entrega de apoyo de veda y baja captura.
1: Director, ahorita pasaremos con el calendario puntual para que la gente que nos esté escuchando pues sepa qué día le toca a su comunidad o su municipio. Sin embargo, director, sí me gustaría que nos hagamos un poquito de contexto, porque hay mucha gente que de repente con este tipo de apoyos nos escribe y nos dice: yo quiero un apoyo. Sí, pero hay que tomar en cuenta que para este tipo de entregas se hizo previamente un censo, entrega de cédulas y demás, ¿no es así?
2: Así es, de hecho las brigadas estuvieron trabajando con el sector pesquero. Hay unas reglas de operación y cierta documentación que ellos tienen que entregar, ¿sí? Esto, pues bueno, se abrieron las ventanillas, se hizo todo el trabajo con las brigadas, que eso sí, hay que pues decirlo bien, el instituto, y también por una instrucción de la gobernadora, nosotros vamos a las localidades. Sí, las brigadas van a lograr, no tienen que venir, precisamente para que ellos no tengan ese problema o ese gasto de tener que venir a las oficinas del instituto. Las brigadas están van a la localidad, se lanzan las convocatorias. Trabajamos de manera conjunta con los ayuntamientos para que también ellos tengan, ¿cómo se llama?, participación. De hecho, en algunos ayuntamientos tenemos que se capacitó al personal del ayuntamiento, de algunos ayuntamientos, para que ellos también funcionaran como ventanilla. ¿Sí? Todo esto es acercar el Instituto de Pesca al sector pesquero. De igual manera, las entregas de los apoyos se hacen en territorio, ¿no? Esto es estar, como una instrucción que nos ha dado la gobernadora, es estar cerca del sector.
1: En este caso, director, ya hemos platicado previamente justo sobre estos diferentes programas que ustedes como Impesca tienen. En este caso es el de veda y baja captura. ¿En qué consiste estas entregas?
2: Mira, sí me gustaría, yo sé que la explicación te la puedo dar,
1: sí,
2: yo,
1: sí, sí,
2: sin ningún problema, pero bueno, el encargado directo de este programa es el licenciado Ulises, que sí me gustaría él traer,
1: sí, claro,
2: todo,
1: que sí,
2: todo el tema, y creo que nos los puede explicar de manera
1: puntual,
2: más amplia, el cómo funciona y qué es lo que consiste este programa.
1: Director, bienvenido de nueva cuenta, le agradecemos que pues haya tenido el chance de poder acompañarnos la tarde de hoy. Pues sí, efectivamente, ya comenzaron el día de ayer con esas entregas, pero para la gente que nos esté escuchando, ¿en qué consisten? Y si nos quisiera también ampliar el detalle de este calendario, que sabemos es amplio, pero porque estarán cubriendo las diferentes comunidades y municipios.
3: Sí, claro que sí, con gusto. El apoyo de veda y baja captura, de acuerdo a lo que está establecido en las reglas de operación del programa, consta de un apoyo económico y de una despensa. El apoyo económico tiene diferentes montos, partiendo de el permisionario tripulante, que el monto de apoyos es de 4,000 pesos. También está el concepto de la figura del pescador, el pescador ribereño, que también recibe un apoyo económico de 4,000 pesos. Está el pescador de altura, que recibe un apoyo económico de 7,500 pesos. Está el matriculado, que recibe un apoyo de 2,000 pesos. Y está el pescador de aguas interiores, que también es de 2,000 pesos. Todos ellos, además de las mujeres transformadoras, reciben una despensa nutrimental con un valor de hasta 412 pesos. Quiere decir que todas estas figuras que acabo de comentar, además del apoyo económico, en la misma entrega del apoyo, van a recibir esta despensa. Como bien comentas, el día de ayer iniciamos este operativo de entrega de apoyos en la localidad de Isla Arena, ¿no? Tuvimos una entrega de apoyos a 646 personas del sector. Y a partir de ayer y hasta el día 2 de julio vamos a estar recorriendo 17 sedes de igual número de localidades pesqueras. El día 4 de junio, el próximo jueves, vamos a estar en la ciudad de Champotón, en la cancha de Las Brisas. Ahí la convocatoria al sector es para que nos acompañen a partir de las 10 de la mañana. El día lunes vamos a estar en la localidad de Campeche, aquí en la capital del estado. La entrega de los apoyos va a ser en la unidad deportiva 20 de noviembre.
1: Ok.
3: Y ahí la convocatoria es para que nos acompañen a partir de las 8 de la mañana. El día 11 de junio va a ser en la localidad de Lerma. El día 15 de junio va a ser en Ceiba Playa. El 18 de junio va a ser en la localidad de Centenario, en Escárcega. También vamos a estar ese mismo día en Pital Viejo y en la localidad de Candelaria. Para el día 19 de junio vamos a estar en Palizada, en Aguacatal y en la localidad de Ignacio Zaragoza. El 23 de junio vamos a estar en Villamadero. El 25 de junio en Isla Guada. El 29 de junio en Sabancuy. El 1 de julio en Ciudad del Carmen. Y el 2 de julio en la península de Atasta.
1: Hablando específicamente de los números, director, ¿a cuántas personas, pescadores con estas diferentes modalidades, están atendiendo directamente?
3: Claro que sí. Mira, tenemos una población que estamos atendiendo de 8,417 personas que van a recibir una despensa con el valor nutricional, y 7,895 personas que van a recibir el apoyo económico. Como comentaba recién, el apoyo económico está destinado a todas estas figuras que se hacen a la mar, y la despensa evidentemente las considera también, pero adicional a las mujeres transformadoras que han sido beneficiadas con el apoyo para el fortalecimiento de la participación de la mujer en el sector.
1: Obviamente cada municipio tiene su necesidad, ¿no? Y eso es muy claro. Los municipios que están pegados tal vez a la costa son los que necesitan más este apoyo. Yo recuerdo que el lunes pasado que presentaban este calendario, era justamente los pescadores de Carmen los que más reciben este apoyo de esta manera. ¿Es así? ¿O está equilibrado en cuál de los municipios es donde se tiene mayor demanda este tipo de apoyos?
3: Bueno, para poder determinar los universos de cada localidad, de cada municipio, mucho tiene que ver el esfuerzo que hizo el Instituto de Pesca, que recién comentaba el maestro Edward, relacionado con el ordenamiento.
1: Ya.
3: Y con base en la participación del sector que realizó su registro voluntario, pues es como determinamos qué figura es la que corresponde a cada persona, y con eso determinamos también la cantidad de personas que participan y que pueden ser susceptibles de recibir el apoyo. En términos generales, el municipio que mayor población tiene es precisamente el municipio de Carmen, ¿no? Donde tenemos una población de hasta 3,144 personas, ¿no? En las diferentes localidades, Isla Guada, Sabancuy, la península. Y ahí 3,144 personas van a recibir una despensa y 2,876 van a recibir un apoyo económico.
1: Es muy importante que la gente que nos está sintonizando, que a lo mejor acaba de prender su radio, escuchó muchas fechas, escuchó muchas sedes. Todo esto, director, lo tienen en su página de Facebook para que no haya pierde y puedan saber qué día le toca a cada uno.
2: De hecho, pues les hace la invitación a que el sector pesquero, todos nuestros amigos pescadores, pues estén atentos de las redes sociales del Instituto de Pesca para que vean cuándo les toca su localidad y el lugar donde va a ser la entrega.
1: Y que en dado caso, si se hubiera la posibilidad de abrir cualquier otro tipo de convocatorias o apoyos, es a través de las redes donde también se pueden entrar.
2: Claro que sí, ahí esténse atentos. Yo creo que ahí van a estar publicadas todas los apoyos y programas y la apertura de estas ventanillas. Este es el apoyo insignia del instituto, que es el de veda y baja captura, es el que representa un mayor volumen. Pero también tenemos diferentes apoyos para diferentes sectores, ya sea para los pescadores ribereños y para los acuacultores también. Entonces, yo creo que hemos hecho un trabajo bastante importante en hacer que el propio pescador o acuacultor confíe en y se acerque al Instituto de Pesca, porque eso nos pasó al principio, ¿no? Ellos no venían, o sea, o íbamos y es que ¿por qué yo no entré a este o por qué no tengo este apoyo? Digo, pero te acercaste, ¿no?
1: Claro.
2: Entonces ya hemos roto esa barrera, ya ellos se acercan, ya les vuelvo a decir, les hago la invitación a que se acerquen cuando lleguemos con las brigadas, que se acerquen, que pregunten por los apoyos que les podemos ofrecer, porque bueno, es importante el esfuerzo que la Guaraná ha hecho por este sector que se encontraba olvidado, ha sido enorme. Entonces, pues bueno, es para ellos, entonces sí sería bueno que ellos se acerquen y disfruten o puedan tener acceso a estos apoyos.
1: Perfectísimo, pues ahí tienen la invitación a consultar a redes sociales, acercarse al instituto y sobre todo a checar y acudir a las diferentes sedes. Director Ulises, muchas gracias por acompañarnos.
3: Muchas gracias por invitarme.
4: Y maestro Edward también.
1: Bien, muchas gracias.
2: No, a ti muchas gracias.
1: Saludos, ahí lo tiene, 1:29, vamos con más información.
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5: Gracias, Carlos. Bueno, continuamos con la información y ya tenemos en la línea al meteorólogo de la CEPROSI, Francisco Pérez. Francisco, para que nos comentes cuáles serán las condiciones del tiempo para este día.
6: Hola, buenas tardes, un saludo a todos. Bueno, pues el día de hoy esperamos que continúe el ambiente inestable, sobre todo durante las próximas horas. Estamos esperando el desarrollo de tormentas que iniciarán muy seguramente en el norte, el centro de la entidad. En este momento ya estamos observando, sobre todo hacia el oriente del estado, algunas precipitaciones de manera puntual en lo que sería en Jopeche, en lo que sería en Calacul, y de alguna manera pues, tenemos iguales frente a la costa de Campeche, algunas zonas de precipitación, pero bueno, en este momento todavía no están impactando la ciudad. En general, pues donde el pronóstico lluvia se espera de hoy, moderadas a fuertes, algunas ocasionalmente muy fuertes, tormentas eléctricas y rachas de viento. En general, pues no tenemos las mismas condiciones de ayer, sin embargo, sí mantendremos el pronóstico de tiempo inestable, lluvias puntuales durante la tarde, durante las cosas de la noche, moderadas a fuertes, ocasionalmente muy fuertes, tormentas eléctricas y rachas de viento.
5: ¿En qué horario se pretende que pues las lluvias comiencen, Francisco?
6: Bueno, aquí a partir de las 4:05 de la tarde tenemos esperando que se regresen algunas precipitaciones, sobre todo ya hacia lo que sería entre las, bueno, vamos a poner un máximo entre las 4 y las 6 de la tarde, pero en general el pronóstico va a depender de cómo se van moviendo estas zonas de lluvias. Y pues bueno, esto está siendo ocasionado por una línea de vaguada que tenemos, que está extendida sobre lo que es el interior de la península de Yucatán, otra que tenemos sobre el Golfo de México, que está asociada a una circulación ciclónica, y a la base de la onda tropical número 4, que en estos momentos se encuentra muy cerca ya de lo que es la península de Yucatán, ligeramente al sur, pero favorece la afluencia de aire marítimo por el Mar Caribe hasta el interior del estado.
5: Muy bien, Francisco, muchísimas gracias. Nos escuchamos mañana.
6: Claro que sí, buenas tardes, hasta mañana.
5: Vamos a un corte y ya regresamos.
0: 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Es la 1:32.
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1: Ya volvimos, 1:34 PM. Si tiene alguna duda de verdad de estas convocatorias y programas del Instituto de Pesca, mándenos un mensajito y con mucho gusto los canalizamos. Antes de avanzar con la información, también comentarles pues que el día de ayer la gobernadora Laida Sansores, a través de un comunicado en redes sociales, pues dio a conocer el relevo, se pudiera decir de esta manera, en la Secretaría de Salud, en la Secretaría de Salud Estatal, y es nada más y nada menos que le brindó la bienvenida al doctor Orlando Jesús Alvarado Rivadeneira como nuevo titular de la Secretaría de Salud aquí en Campeche. Y bueno, de acuerdo con este mensaje que publicó, le desea mucho éxito y confía en la experiencia que tiene el doctor Orlando al frente de diferentes pues institutos, dependencias y sobre todo su experiencia. Así que sí, enhorabuena, felicidades al doctor Orlando Jesús Alvarado Rivadeneira, nuevo secretario de Salud Estatal. Mientras tanto, nosotros vamos con más información, que ya se encuentra con nosotros pues nuestros siguientes invitados, y vamos directamente contigo, Sara.
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2: Y gracias, Carlos, por esta información. Ahora continuamos con más información para esta tarde, porque justamente fíjese que hay una convocatoria llamada Orquesta Sinfónica y Coro Esperanza Azteca Transforma en Sinfonía. Y pues justamente ya nos encontramos para que nos den pues todos los detalles acerca de esta convocatoria, si a usted le gustaría participar. Todos los detalles nos los contarán en un momento, porque ya está con nosotros Joana Camal Delgado. Ella es coordinadora de participación social de la SEDUC, y también está Yamile Novelo. Ella es jefa del departamento de vinculación. Muy buenas tardes a las dos y gracias por estar con nosotros esta tarde.
3: Hola, pues muy buenas tardes, muchas gracias por la invitación. Nosotros venimos de la Secretaría de Educación, pues bueno, estamos haciendo esos trabajos con el maestro Víctor Sarmiento, quien siempre ha impulsado también pues todo lo que es la cultura, el arte para los niños, niñas y adolescentes, y pues también estamos trabajando en conjunto con la licenciada Mónica, ella es de la Dirección de Cultura, que es un convenio que se hizo tripartita para que podamos traer también esta parte de cultura a Campeche. Pues el objetivo principal es difundir lo que es la Orquesta Sinfónica y Coros de Esperanza Azteca, que transforma en sintonía, que es una edición 2026-2027. Es una orquesta que ha estado por muchos años en Campeche, no es algo nuevo, digamos, pero sí que va a estar aquí en el cabecera, digámoslo así, y pues que realmente pues se quiere difundir para que llegue a todas las familias campechanas. Son clases totalmente gratuitas para niños. Ahorita les vamos a dar un poquito más de cuál es la edad que pertenecen estos niños que puedan participar. Y que realmente pues el beneficio va a ser grande. Estuvo esta orquesta en Champotón, ahí inició, y pues ha sido cuna también de muchos maestros campechanos, champotoneros, que pues ahora actualmente ejercen como músicos y que también a su vez también impartirán algunas clases en su momento.
2: Igual para que nos vayan comentando, son para niños, pero ¿a partir de qué edades?
4: De hecho, muchas gracias por la invitación. Son para niños y adolescentes desde los 7 a los 17 años. Hay un link de preregistro donde van a poder registrarse para poder estar en las audiciones. ¿Dónde va a estar esta orquesta? Bueno, va a estar en Samulá, en la Escuela Secundaria General número 8, María Lavalle Urbina, en el turno vespertino. Va a tener un horario de lunes a viernes de 4 a 7 de la noche, y las audiciones van a ser 10, 11 y 12, es decir, la próxima semana, y no se necesita que tengan conocimientos previos de música, es decir, y tampoco se necesita que cuenten con los instrumentos, ya que gracias a este convenio, a esta alianza que se está haciendo entre cultura, el Instituto de Cultura y Artes del Estado de Campeche, la Secretaría de Educación y la Fundación Esperanza Azteca, se va a contar con instrumentos para poder dar todas estas clases. Y bueno, ¿qué instrumentos van a aprender los alumnos? Bueno, van a aprender violín, viola, violonchelo, contrabajo, flauta, oboe, clarinete, fagot, trompeta, corno francés, trombón, tuba, percusiones. Dentro de las percusiones va a estar tarola, bombo, timbales, platillo, marimba, y en el caso del coro, pues se va a tener sopranos, contralto, tenores y bajos, ¿no? Entonces, es una invitación que está abierta para 220 niños, niñas y adolescentes para que acudan gratuitamente a esta orquesta.
2: Nos comentan que esta convocatoria no es algo nuevo. ¿Ya anteriormente habían tenido una edición?
3: Sí, estuvo en Champotón aproximadamente desde 2019, que también fue un enlace que estuvieron con la Secretaría de Educación, pero al día de hoy ya Champotón está haciendo su escuela propia de música con el ayuntamiento y viene ahora para aquí Campeche esta orquesta. Como efectivamente comentaba la doctora, es para una inscripción de 220 niños. Al día de hoy ya tenemos un registro de 116 pues niños y adolescentes que están interesados en la música. Como bien comentaban, pues los instrumentos van a estar ahí disponibles para ellos. Igual pues habrán quienes tengan sus instrumentos propios y quieran también llevarlos, es también permitido. Como comentábamos, son clases de 4 a 7 de la noche. Estas clases se van a impartir en la secundaria general número 8 en Zamula, así que también invitamos a todos los que se encuentran en esa parte de Zamula que puedan registrarse y que puedan acudir a estas clases, que realmente pues son de gran beneficio para nuestros niños. Sabemos que pues la adolescencia también es una parte importante del crecimiento de nuestros niños, niñas y adolescentes, y pues queremos, el gobierno del estado está interesado en esta parte de invertirle a la cultura, al arte, y pues más que nada también ellos tengan un momento de recreación, y también pues tengan esta parte de interés en tenerlos un poquito más ocupados y que puedan aprender algo que más adelante también les pueda servir en un futuro.
2: Claro, igualmente el llamado a los padres de familia, a las madres de familia, para que puedan llevar a sus hijos, para que los puedan inscribir en hacer algo nuevo, porque si bien sabemos que hoy las redes sociales, los teléfonos, las tablets, bueno, dominan el mundo y ya son parte de nosotros y justamente parte de las infancias. El llamado, ¿cuál sería a las madres, padres de familia, tutores, para que puedan inscribir a sus hijos en esta convocatoria?
4: Que revisen nuestras redes de la Secretaría de Educación, ahí están, también de la Secretaría del Instituto de Cultura, ahí se encuentra el link donde pueden hacer el preregistro, y sobre todo que los papás entiendan que la música tiene un efecto positivo sobre el razonamiento matemático, razonamiento espacial, crea habilidades, desarrollo, trabajo en equipo, y sobre todo que también ayuda a crear la identidad, un sentido de pertenencia comunitario, y eso también hace que disminuya la violencia. Pensar en la música es siempre una buena inversión para nuestros hijos.
2: Muy bien, entonces el preregistro para estas audiciones son antes del 9 de junio en el link que tienen en la página de la Secretaría, y las audiciones serían del 10, 11 y 12 de junio y el inicio de clases el 15 de junio. Para que tomen en cuenta esas fechas.
3: Pues la música transforma en cualquier momento. Una vez que estén ahí van a ver qué bonitos son maestros especializados. También vienen, les dan clases, los capacitan para poder estar al frente con ellos. Y siempre se hace ya al final de esto, es una gala que se presenta de todo lo aprendido. Se está pues considerando con los tiempos del preregistro y ya tenerlos en clases, poder presentarlo pues a finales de este año. Esperemos que todo se pueda dar. Las instalaciones, repito, van a ser en la Escuela Secundaria General número 8 en Zamulá. Es un total de alumnos de 220 niños. Hasta hoy tenemos un registro de 116, así que quedan espacios para que puedan ingresar. No tienen que tener conocimiento, o sí, van a ser todos los que cumplan los perfiles, pues poder ser admitidos. Y también si pues tenemos un poquito más de la afluencia y la importancia que le den nuestros niños, niñas y sobre todo pues obviamente el apoyo de madres y padres de familia.
2: Muy bien, y nada más para, bueno, antes de irnos, me gustaría que ustedes nos comenten en esas audiciones qué se podrá ver o qué les aplicarán a estos niños.
4: Sí, sobre todo es ver las características de los niños, porque incluso hasta implica la altura, porque para ver qué instrumento es el que se va a acomodar más a las características del niño o adolescente, porque no todos, bueno, por ejemplo, para el contrabajo se necesita cierta altura, para la flauta, pues también se necesitan ciertas características y sobre todo es eso, son las características de los niños para ver qué instrumento se le acomoda, porque recordemos que en una orquesta sinfónica pues tenemos hasta entre 80 y 100 instrumentos, en los cuales son cuatro grupos, tenemos los metales, tenemos las percusiones, los de cuerda, entonces son diferentes características que se necesitan y habilidades que se van a desarrollar. Entonces, sobre todo es eso, es cuál es esa familia de instrumentos que se va a acomodar más al niño.
2: ¿La duración de las clases cuánto tiempo sería?
4: Vas de lunes a viernes de 4 a 7 de la tarde.
2: Pero es un periodo exactamente.
4: Es un proyecto en este momento para un año. Y estamos, obviamente, la intención es que esto sea algo que se puede ir renovando cada año. Entonces, esperemos que esto permanezca en Campeche durante mucho tiempo, porque tener una orquesta sinfónica infantil, es decir, desde los 7 años, es sembrar en nuestros niños esta fortalecimiento de la autoestima, el sentido de pertenencia y todo aquello beneficioso que los va a alejar de las adicciones y de la violencia. Entonces, esperemos que se quede en Campeche durante mucho tiempo aquí en esta ciudad y beneficie a toda nuestra juventud.
2: Claro, la verdad es que sería una muy buena oportunidad. ¿Algo más que les gustaría mencionar para, ya ir al corte?
3: Bueno, pues les invitamos a que entren a nuestras páginas oficiales, que realmente las madres, padres y de familia pues estén interesados en inscribir a sus hijos, los vamos a recibir pues con mucha alegría y pues que más que nada el gobierno del estado, el Instituto de Cultura de Artes del Estado de Campeche, la Fundación Azteca y la Secretaría de Educación del Estado, pues busca traer estos beneficios sociales, educativos y culturales para nuestras niñas, niños y jóvenes de la ciudad y de sus alrededores, así como pues traer el beneficio a la familia y a la comunidad donde vamos a estar.
2: Perfecto, pues les agradezco muchísimo a las dos y que la verdad que los padres de familia puedan llevar a sus hijos a esta convocatoria. Muchísimas gracias y vamos a un corte.
3: Gracias. Muchas
4: buenas tardes.
0: 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Es la 1:46.
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0: Son 40 suicidios oficiales que se han registrado en Campeche en lo que va de este 2026, además de que el estado acumula 9 casos más en comparación con el mismo periodo del 2025. Así lo informó el secretario técnico de Salud Mental y Adicciones, José Luis Reyes Farfán, quien destacó que Campeche mantiene una tasa de 9.3 suicidios por cada 100.000 habitantes, superior a la media nacional de 6.5, y llamó a fortalecer las acciones de prevención, especialmente jóvenes de 10 a 19 años y adultos de 45 a 60 años.
1: Entre el 2026 con el 2025 tenemos aproximadamente 9 suicidios hasta esta semana epidemiológica, 9 suicidios más que en el 2025. Esto no habla de un descontrol, sino esto habla de la conducta suicida en todo Latinoamérica ha incrementado en casi de, entre 3 y 4 veces más en los últimos 5 años. No es un problema estatal, es un problema nacional, incluso es un problema de todo Latinoamérica. México se mantiene con una prevalencia de 6.5 por 100.000 habitantes. Campeche se mantiene con una prevalencia de 9.3 por 100.000 habitantes. Y esto genera que tengamos la obligación de seguir trabajando en poder invertir mucho transsectorialmente en de qué manera vamos a disminuir el malestar poblacional, debido a que hemos visto en distintos estudios que ha reportado la OMS que las personas que terminan con su vida no querían matarse, querían matar su malestar, querían matar su dolor, querían matar.
2: Bueno, pues muy importante, desde ayer estamos abordando este tema de la salud mental, es urgente, importante, y bueno, qué bueno que ya se estén tomando las medidas necesarias en los diferentes ámbitos de la vida pública, en este caso, como platicábamos el día de ayer, en las aulas. Cambiando de tema, también ayer comenzó el primer congreso de turismo en el Centro de Convenciones de Ciudad del Carmen, no es aquí en Campeche, no se vaya a confundir, es en Ciudad del Carmen, así que para la gente en Carmen que nos esté escuchando, todavía alcanzan a las últimas actividades del día de hoy, vale mucho la pena que vayan a conocer y participar. Fue la secretaria de Turismo, Ada Solís, y el alcalde Pablo Gutiérrez los encargados de inaugurar este evento que reúne empresarios, hoteles, cámaras empresariales también, prestadores de servicios y donde se están realizando ponencias sobre los diferentes atractivos con los que cuenta la entidad. Las actividades continúan el día de hoy. Y pues bueno, ahí está justamente lo que se estuvo realizando desde el día de ayer, pero no fue lo único porque después de este evento se lanzó, ya les habíamos dado un adelanto el día de ayer, ¿verdad? Pero ya se lanzó la información de pues más conciertos que llegarán justamente a Ciudad del Carmen para la Feria del Carmen.
0: Así es, Carlos, y es que sí, tras inaugurar este primer congreso de turismo, el presidente municipal de Carmen, Pablo Gutiérrez, dio a conocer que Kenia Oz formará parte de la Feria del Carmen, se presentará de forma gratuita el próximo 31 de julio en la Concha Acústica, uniéndose a Yuridia, Natalia Jiménez, Grupo Brindis y aún faltando 2 o 3 cantantes por anunciar. Escuchemos qué dijo el alcalde.
3: No, la feria, este año la feria no va a acabar el 31, va a acabar el día 2 o 3. Vamos a hacer una buena cartelera, un buen repertorio, una buena organización en el sentido de aprovechar cada uno de los espacios del área Playa Norte. Todavía esto puede rendir y evolucionar mucho más, pero vamos a aprovechar para también promover esta parte del negocio, del comercio, del turismo.
2: Bueno, ahí tiene lo que se estará realizando en el mes de junio y julio más bien ahí en Ciudad del Carmen, para que vaya armando la agenda, porque entre Yuridia, Natalia Jiménez y en este caso pues ahora ya Kenia Oz y Grupo Brindis, no hay que dejarlos atrás, pues se está armando una cartelera muy muy interesante para la Feria del Carmen. Faltan algunos artistas por confirmar que seguramente en estas semanas ya lo estarán realizando. Y ya que estamos hablando de Ciudad del Carmen, nos vamos a ir directamente con nuestro compañero David Abreu para saber qué sucede ahí en Ciudad del Carmen.
4: ¿Qué tal, amigos de Cinco Noticias Radio? Desde el municipio de Carmen, con información importante, la Dirección de Protección Civil ha señalado que se han identificado por lo menos 15 colonias de zonas bajas en la isla de Carmen que representan un riesgo para la próxima temporada de huracanes y tormentas tropicales. El director de dicha dependencia ha mencionado que, bueno, se trabaja en coordinación con las autoridades para mantener la vigilancia de estas 15 colonias, sobre todo que se encuentran pegadas

0: las orillas del mar, colonias como Manigua, Caracol, La Esperanza, así como La Ilusión, Arroyo Los Franceses, Sierra Libertad, entre otras, pues bueno, son monitoreadas de manera constante por parte de la dependencia, así como la Secretaría de Marina Armada de México, el Ejército Mexicano, para desde luego resguardar la integridad de todas las personas que viven ahí, y ante la temporada de huracanes y tormentas tropicales, pues se mantiene una mayor vigilancia en estas 15 colonias que están en la Isla del Carmen y que representan un riesgo para esta temporada. Hasta aquí mi reporte desde Ciudad del Carmen para CITSE Noticias Radio.
1: Pero hasta Mérida con Ivette Millán. ¿Qué tal, Ivette?
2: Hola, buenas tardes, ¿cómo están? Les comento que ante las lluvias registradas en la capital yucateca y el pronóstico de más precipitaciones durante las próximas horas de este martes, el Ayuntamiento de Mérida informó que los refugios temporales habilitados estarán abiertos para brindar atención y resguardo a las personas y familias que lo requieran. Como es el caso de don Gaspar Palma, quien ayer fue rescatado por elementos de Protección Civil Municipal en su casa cerca de la avenida Itzáes. Narra que cerca de las 11 de la noche el agua empezó a llegarle hasta las rodillas, por lo que con ayuda de los vecinos solicitaron la intervención del Ayuntamiento de Mérida, por lo que elementos de Protección Civil Municipal lo trasladaron al albergue temporal San José Teco. Ahí en el sitio le entregaron un espacio, comida y los cuidados que el señor requería. En ese mismo lugar, desde el pasado viernes, está otra familia. Guillermina y Cristina contaron que también perdieron todo debido a las inundaciones con respecto a las lluvias que también tuvieron la semana pasada. Ellas viven cerca de un complejo deportivo, por lo cual desde ese día y hasta la fecha continuarán ahí viviendo, pues contaron que también lo perdieron todo. Se quedaron sin un hogar, sin pertenencias y sobre todo vestido y calzado. El Ayuntamiento de Mérida cuenta con una red de refugios temporales, como lo son en la Escuela Primaria Héroes Nacusari, en la zona sur, e igual en el albergue El Buen Samaritano, El Roble Agrícola, en la cual piden a la ciudadanía no dudar y llamar a los números de emergencia si lo requieren. Esa es la información, que tengan un excelente día.
3: Bueno, pues ahí tiene también la información, y recordemos que al igual que aquí en Campeche, vaya que les están afectando mucho las lluvias en la ciudad de Mérida. Les mandamos un fuerte abrazo y que todo mejore también por allá. Nos vamos ahora hasta Chetumal, ahí se encuentra nuestro compañero Jorge Meneses.
4: ¿Qué tal? Muy buenas tardes, amigos, amigas de CIPSE Noticias. La información más interesante la tenemos el día de hoy desde la capital del estado. Y es que en Calderitas, al sur de Quintana Roo, el día primero de junio, la gobernadora del estado reconoció y agradeció la invaluable labor de las mujeres y hombres de la Secretaría de Marina Armada de México, quienes con honor, disciplina y compromiso trabajan todos los días por la seguridad, la paz y el bienestar de las y los quintanarroenses. Su presencia y apoyo, dijo, son fundamentales en las tareas de protección civil, atención a emergencias, salvaguarda de nuestras costas y apoyo a la población en momentos de contingencia. Desde Quintana Roo, señaló la mandataria, valoramos permanentemente la vocación de servicio y su permanente coordinación con los tres órdenes de gobierno para proteger a nuestra gente y fortalecer la seguridad de nuestro estado. En la información, amigos, que tengan excelente tarde y un saludo desde Chetumal.
3: Bueno, pues muchas gracias, Jorge, te agradecemos por la información. Antes de finalizar esta primera hora, nada más en materia deportiva, comentarles quién creen que ya está aquí en nuestro país, o bueno, quién es. La selección de Sudáfrica, Sara, ya llegó a Pachuca, Hidalgo, donde estarán haciendo su campamento para el Mundial 2026, porque faltan 9 días, por cierto, para que inicie ya esta justa mundialista. El cuadro comandado por Hugo Broos debutará en la Copa del Mundo, recordemos, el próximo 11 de junio, cuando se enfrenten a la selección mexicana en el Estadio Ciudad de México en el partido inaugural. Pero este encuentro no es inédito, porque ya pasaron más de 10 años desde que la última vez fue justamente Sudáfrica la que participó en un mundial y se presentó por última vez en la máxima cita futbolística en el 2010, año en el que, recordemos, Sudáfrica fue campeón, fue sede, y justamente se enfrentó contra el tricolor. Después de debutar contra la selección mexicana, el cuadro sudafricano tendrá su segundo duelo el 18 de junio ante República Checa. Esto va a ser en el estadio de Atlanta, y cerrarán la fase de grupos enfrentando a Corea del Sur en el estadio de Monterrey. Así que sí, Sudáfrica ya se encuentra aquí en territorio mexicano y se prepara ya para este partido contra la selección de México el próximo 11 de junio en punto de la 1 de la tarde en Ciudad de México. Así que cada día más cerca de este Mundial. En un ratito más estaremos hablando de más temas que tienen que ver con el Mundial, con estos preparativos. Y es que se les está poniendo difícil, Sara, la situación allá en Ciudad de México, porque con este plantón de la CENTE, que ya en un ratito más hablaremos de él, pues ya se están yendo justamente contra las estatuas mundialistas y demás. Y aquí no estamos diciendo que sea bueno o que sea malo, sino que están las autoridades contra reloj y contra la pared, porque pues lo que amenazan los demandantes de la CENTE es que se les está prestando más atención a los detalles del Mundial que a resolver sus quejas y dudas.
1: Y es que no es algo nuevo, Carlos. Uh-huh. Normalmente en estas fechas y más cuando se acerca el Mundial, este evento grande internacional, sí, pues suelen surgir ciertas
3: manifestaciones y demás.
1: Manifestaciones, protestas, demás. Y obviamente, ¿cuál es el tema central? Bueno, atacar a esta parte de este evento grandísimo, uh-huh, que se va a vivir próximamente. Entonces, bueno, yo creo que más adelante nos vas a tener detalles.
3: Sí.
1: ¿Qué es lo que está pasando? Se
3: supone que hoy se reunía Mario Delgado, secretario de Educación Pública, con justamente representantes de la CENTE. En un ratito más ya a ver si ya tenemos más información al respecto, pero sí, se pone ahí difícil la situación en Ciudad de México a unos días antes de que comience el Mundial, Sara. Pero nosotros, de esa manera, nosotros vamos a una pausa, pero con más información.
1: Así es, vamos a despedirnos, pero de la comadre en Carmen 95.5, pero recuerda que nos puede escuchar a través de Zipse Play, este sitio de internet que tenemos. Y así va a poder continuar escuchando más información que tenemos, pero mientras tanto permanecemos en la capital campechana. Vamos con una pausa y ya regresamos.
5: 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Son las dos. 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
1: 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Son las 2:31.
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1: Son las 2:44.
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0: 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Son las 3.
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2: Revista del Consumidor. Radio. ¿Sabías que un mal uso de tu rastrillo desechable no solo acorta su vida útil, sino que también favorece a la aparición de bacterias? Cuidar tu piel empieza desde saber elegir el producto correcto en el supermercado.
3: Quédate en Revista del Consumidor Radio.
4: Revista del Consumidor.
2: Los rastrillos desechables son herramientas de afeitado que tienen como objetivo ofrecer una opción práctica, higiénica y económica para el cuidado personal. Este tipo de productos son de uso limitado, ya que dependiendo de su calidad pueden durar de 5 a 10 afeitadas.
3: Su bajo costo los vuelve ideales para viajes o uso ocasional. Además, su distribución es amplia, pues se encuentran en supermercados, farmacias o tiendas de conveniencia. Están fabricados principalmente de plástico, lo que puede facilitar su manejo. Cuentan con un mango, un cabezal con navajas preinstaladas de acero inoxidable y una banda lubricante.
2: En el mercado podemos encontrar modelos para mujer y para hombre, y aunque la tecnología es similar, cada tipo de rastrillo se segmenta por género para adaptar su forma y banda lubricante a diferentes zonas del cuerpo. Esta segmentación responde a las necesidades prácticas y estrategias de marketing, que suelen reflejarse en los precios, ya que los productos de mujer son más caros que los de hombre.
3: Para ayudarte a elegir mejor, el Laboratorio Nacional de Protección al Consumidor puso a prueba la resistencia y desempeño de 26 modelos distintos, 13 modelos para mujer y 13 para hombre. Se realizaron distintas pruebas para comprobar que los empaques incluyeran la información comercial en español de acuerdo con las normas oficiales mexicanas. También se revisó a detalle el estado de las navajas, analizando el estado original del filo y que estuvieran libres de oxidación o cualquier daño.
2: También se determinó la carga máxima de los mangos antes de romperse. En este caso se convocó a un panel de personas consumidoras que calificaron aspectos como la efectividad en el afeitado, la experiencia de uso y el cuidado y protección que brindan a la piel.
3: En el caso de los rastrillos para mujer, los resultados fueron los siguientes. Todos los modelos analizados presentaron su información comercial correctamente. El modelo de la marca Chedraui presentó imperfecciones en las hojas, navajas. Tres modelos de Gillette, dos de Equate, Chic, Envisage y Bic obtuvieron la excelencia en la prueba de cuidado y protección de la piel. Los productos que calificaron con excelencia al promediar todas las pruebas fueron Bic, Envisage, Chic y tres modelos de la marca Gillette.
2: Ahora, en el caso de los rastrillos para hombre, se encontró que todos los modelos presentaron correctamente su información comercial. Tres modelos presentan imperfecciones en las navajas, Chedraui y dos de la marca Daycare. Cuatro modelos calificaron con excelencia en la prueba de cuidado y protección en la piel, tres de la marca Gillette y uno de la marca Envisage.
3: Usa tu presupuesto de manera inteligente. Presta atención a las recomendaciones de compra y uso. Compra tus rastrillos en comercios establecidos y revisa que el empaque esté en buenas condiciones. Guarda tu comprobante en caso de que necesites realizar algún cambio por defectos de fábrica. No compartas el rastrillo con otras personas, aunque sean de tu propia familia. Cámbialo cuando notes que necesitas hacer más presión para rasurar adecuadamente.
2: Usa gel o crema para afeitar. De esta forma tu piel sufrirá menos. Usa crema sin fragancia o aloe vera para cuidar tu piel después de afeitarte. Déjalo secar después de utilizarlo. La humedad puede dañar las navajas. Guárdalo en un lugar limpio y sin humedad después de usarlo.
3: Tu elección va más allá de la marca. Se trata de calidad, precio y sobre todo responsabilidad. Al terminar la vida útil de tu rastrillo, no olvides desecharlo de forma segura. Envuélvelo en material resistente o colócalo dentro de un envase vacío para evitar que las hojas queden expuestas. No olvides que la información es tu mejor aliada para consumir de manera responsable.
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0: 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Son las 3:17.
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0: 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Son las 3:31.
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Son las 3:42.

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1: Son las 3:55.

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1: Son las 4:11.

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1: Son las 4:27.

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5: Son las 5.

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4: Son las 5:14.

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5: Son las 5:30.

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